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Tremendo, tremendo. Buenos días a todo el mundo, a las 7 y 3 minutos, hora menos en Canarias. Bienvenidos al Borbín de las Mañanas de Loca Urban, como siempre. Hoy es 23, martes. Así que muy buenos días a todo el mundo, ¿cómo estáis? Desde

0: sabéis, ya el lunes fuera. Ya nos lo hemos quitado. El lunes fuera. Así que buenos días.
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0: Bueno, pues empezamos el morning.
2: Comienza

0: Hola.
1: Buenos días. Hoy martes continuamos de lleno en la primera ola de calor de esta temporada. Hoy puede ser el día más caluroso de este episodio, con temperaturas muy altas y calor sofocante. Hoy tenemos aviso rojo y peligro extraordinario por calor en la zona de Liébana en Cantabria e interiores de Guipúzcoa y Vizcaya. Allí 40 grados de máxima. También aviso rojo en la campiña cordobesa y en Morena y Condado en Jaén, donde se pueden alcanzar los 44 grados de máxima. En muchas otras zonas de la península e interior de Mallorca, avisos naranjas por altas temperaturas. Hoy se prevén máximas de 44 grados en Córdoba, 43 en Logroño, 42 grados en Toledo y en Lleida, 41 en Zamora y en Cáceres, 40 grados en Madrid, 39 en Oviedo, 38 grados en Lugo o 35 en Palma. En general, ambiente soleado y cielo poco nuboso, aunque turbio por calima. En montañas de la mitad norte, por la tarde alguna tormenta o chubasco. El miércoles termina la ola de calor y el jueves bajarán las temperaturas. Es una información de AM.
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Bueno, pues sí, buenos días a todo el mundo. ¿Qué tal? ¿Cómo estáis? Empezamos hasta las 12 en punto, como siempre, el despertador de las mañanas de Loca Urban. Venga, vamos a escuchar una del Conejito Malo. Debí tirar más fotos. Así se llama la gira y así se llama el tema también. Le damos los buenos días desde la Loca

debí tirar más fotos es el tema que estamos escuchando de Bad Bunny, que ya no lo tenemos en España, ya está en Alemania. Bad Bunny ya no está en España. 10 conciertos que se ha pegado en Madrid, uno en Barcelona. La gira española ya ha finalizado de Bad Bunny. Bueno, pues te damos los buenos días desde el Morning de la Loca, como siempre. ¿Qué tal, cómo estáis? Saludamos a toda esa gente que estáis ahí, que vais a trabajar, que estáis en el coche, los que estáis pues también a pie, escuchándonos ahí por los casquitos también, los que ya estáis en el trabajo, los que salís, bueno, en general, a todo el mundo, los transportistas, los de largo recorrido, también los camioneros, los de corto recorrido, también los transportistas, los de a pie, bueno, todo el mundo en general. Buenos días.

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1: Bueno, pues sí, la que manda, la número uno del país. Buenos días a todo el mundo. A todo el mundo ha saludado, ¿eh? Como este tema que vamos a escuchar también, antes de entrar en Tesco con la resistencia de Pablo Chile. Bueno, así te damos los buenos días desde La Loca.

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0: comunicaciones de esta mañana. ¿Quién abre esta mañana de martes 23 de junio? Y ya estamos finalizando el mes de junio. Madre mía. ¿Cómo pasan los meses? Es que es increíble esto. Es algo impresionante. Lo que tenemos que pasan los meses, años volando, ¿eh? Bueno, no me enrollo. Buenos días, Jesús de Tierras Inglesas abre hoy. Hola, Jesús.
1: Buenos días, señor Oscar Pizarro. Aquí Jesús de
0: Tierras Inglesas. Ya empezamos.
1: Con el pecho de reírme, ¿eh?
0: Es que... Ayer fue demasiado.
1: Vamos a ayudar a tanta gente. Aquí son las 3:15 de la mañana. Así es cuando nos empezáis bien temprano. Hace 20 grados. Sí. Hace mucha temperatura para la hora que es. Bueno, esperamos hoy 32, 35 grados. Hay una tormenta que increíble. Está lloviendo a lo más grande, ¿eh?
0: Sí.
1: Hay una tormenta de rayos. ¡Guau! Increíble.
0: Madre mía, bueno, Oscar, por esa zona siempre.
1: Después del Jurassic World, vengo a proponer algo, ¿vale? ¿Qué es la cosa más rara que habéis hecho? Haciendo el acto sexual o en vuestra vida. Hay 5 cosas raras que hayáis hecho. Venga. Yo tengo varias, ¿vale? Te pregunto una a la primera hora que era en mi época. Yo estaba trabajando en Cartagena, ahí en España, de busco.
0: Sí.
1: ¿Vale? Y yo, pues mi vida de joven, pues yo tenía muchos vicios. Yo sí consumía de todo. Me gustaba todo tipo. Y salimos un par de... Y cuando estaba conociendo una chavala allí, se fue antes de casarme y todo. Se estaba conociendo una chavala, se llamaba Débora. Y salimos, llevamos 2 semanas conociéndola, ¿sabes? Y salimos una noche, venga, entre una pirula, que si otra pirula, que si ahora... Hostia, rayos. Que si ahora un poquito del pi, que si ahora un poquito de M, que si ahora un poco de coca. Guapo, pues acabamos allí en la casa, allí en la Plaza Mayor, en la calle Mayor. Allí tumbado en la cama, pim pam, yo allí tumbado, todo lo grande que soy allí tumbado, y la otra allí galopando encima, pim pam. Y esto que se me fue un poco la onda, le dije, ha sido cachetazo en el culo y pam pam. Y, venga, señorita, bájate que se te acaba el euro. Hostia, como se puso aquella muchacha, que hostia me pegó en la cara, que tú eres un cabrón, digo, pues ya está, mamá del caballito, que se acaba el euro. Después te contaré alguna más para no alargar el audio, que ya son 2 minutos. Bueno, después te contaré alguna random de estas raras que he hecho también, que verás, te vas a reír. Venga, un saludo.
0: Las que leas por ahí, se asumen.
1: Ah, ponme el tacata, bro.
0: Venga. Vamos para allá. La que lía Jesús, madre mía, vaya personaje. Bueno, pues nada, buenos días a todo el mundo. Venga, deja tu comunicación y tu canción al 62340 73

0: Bueno, la primera comunicación era Jesús. Hoy habría líneas con el debate. ¿Qué cosa más loca habéis hecho en vuestra vida? ¿Vale? Venga, dejar comentarios en el 623-40-72-73 en el Morning de la Loca. Así hemos empezado con Tacata de Tacabro. Vale, ya tenemos a nuestra Vane. Vane, hola, buenos días.
1: Hola, buenos días, Quita.
0: ¿Cómo estás hoy?
1: Buenos días, loco y loca. Ya está aquí la Vane la Portales. Bueno, pues nada, Quita, comenzamos el martes con una cara en Córdoba que lo flipa. Madre mía, chaval. Vamos, me voy a querer morir hoy. Es que estamos en alerta roja, tío. Está haciendo una cara brutal. Pero bueno, aquí en Córdoba, lo que hay, lo que nos toca. Bueno, pues nada, Quita. Te voy a pedir esta canción. Te la voy a mandar directamente el enlace. ¿Vale? Venga. Y nada, quiero que se la dedique. Pues bueno, como siempre digo, al grupo de la quedada, que lo quiero mucho. A José, que lo quiero también mucho. Y bueno, para todos los que nos escuchan y ya está, esta canción es súper bonita, me encanta. Y nada, es que te quiero mogollón, va, los quita. Luego te voy a la manera portada, entre bloque y bloque te voy escribiendo. Y bueno, pues nada, para la manera portada, ¿qué te vas a hacer? Pues te vas a la metralleta.
0: La metralleta, venga, vale.
1: Que te quede guapo.

urbano siempre y latino, ¿vale? 623-40-72-73. Por eso somos el morning diferente. Mira, en este caso, hoy me pides una diferente. Nunca fallaste el tema de Farruko y Aitana.

0: Buenas, Ana.
1: José Loca, buenos días, Oscar.
0: ¿Cómo estás?
1: Nada, que quería la canción de Te Conocí y me pone que remix, no sé. Y nada, dedicársela a todo el grupo de La Quedada, a todos los que escuchan La Loca, a mi Carlos, a mi Erika, a mi Jeremy, a mi Geray, a Lucía y bueno, y a todo el mundo.
0: Vale.
1: Pues nada, un abrazo.
0: Venga. Bueno, pues te pincho este pedazo de tema que está genial. Es la de Te Conocí, pero es de Cenar, ¿eh?

0: aquello de hey, vamos a cenar. No, no. Se llama Cenar, ¿eh? Con Z, si lo buscáis. Te conocí. Juanca, mi Juanca de Córdoba, buenos días, Juanca, niño.
1: Día, quita, aquí Juanca de Córdoba.
0: ¿Cómo estás?
1: Manne, ni te cases ni te embarques, eso ni dice, la familia te aparte.
0: Eso.
1: Vamos, mi loca, mi loca, que esto ya está un madrugo menos.
0: Eso, dice.
1: Bueno, quita, escúchame, un saludito a mi loca, mi loca, en especial a ti. Y hoy quiero que me ponga la de la traicionera de Donoma. ¿Vale?
0: Mira,
1: venga, estupenda. Mi loca, vamos a comer el martes. ¡Hasta luego!
0: Estupenda canción, ¿eh? Me encanta esta.
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0: Llanero, ya lo tenemos por aquí. ¿Quién soy? ¿Quién soy?
1: ¿Quién?
0: ¡Uy! Llanero.
2: Hola, buenos días, locos y locas. Bueno, pues por aquí estamos otra vez. Y como siempre, hoy en Córdoba.
0: Ahí estamos en Córdoba. Qué calor.
2: 7:03 de la mañana y 25 graditos que marca esto. ¡Ah, sopla! Hoy va a ser frío. Bueno, pues venga, locos y locas, vamos a por la primera M de la semana. Ojita, un saludo, padre, el dandy de la loca.
0: Gracias, hombre, igualmente.
2: Venga, forme bachata 3000. Un saludo.
0: Venga, un saludo ahí, llanero, ahí. Y que tengas un buen día, hombre. Ahí la bachata 3000 con el J, la cebolla, el negro. ¿Os acordáis?

bueno, real, es impresionante la voz que tiene este hombre, impresionante. También el Tere me dice, oye, me mandas audio, cariño, me dice, buenos días, con alegría, Oscar, vamos a por el martes. Hoy doblo turno, no podré conectarme mucho porque, pero estaré escuchando. Dice, bueno, bueno, gracias, gracias, Tere, gracias. Dice, te mandaré audio en cuanto pueda. Un besazo a todos los locos y las locas. Y ponte para mi bella gente la canción de Tora, especialmente para mi Ana la Diva, mi Vane Bonita, Deax, la muñeca y anda, que anda desaparecida. Y para Rosa. Y como no, Oscar, Oscar, hasta las dos, venga, va, pues. La de Tora de RVFV. Venga, besitos, Tere. Tengas un buen día. Oh.

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0: dejar vuestro comentario en el 623 40 72 73 a partir de la petición de la mañana de hoy, la canción que queráis escuchar, siempre en formato urbano o latino. Ana de Valencia, Ana, hola.
1: Hola Óscar, buenos días. Y buenos días a todos los locos y locas. Va, que ya es martes, pero como si fuera viernes. No sé si para todos o para algunos, pero
0: para algunos.
1: Este año yo mañana tengo fiesta.
0: Sí, que
1: así
0: hoy.
1: Que es súper guay.
0: Claro, mañana es San
1: Quería
0: Juan.
1: Quería pedir la canción de Es un secreto y dedicársela a todos los oyentes y a ver si podéis ir a la playa a saltar las olas. Que no sé si hace efecto o no, pero está chuli. Bueno, sí, un abrazo y a pasar un buen día.
0: Hombre, está, tiene... Yo lo he probado y está genial, ¿eh? Más si estás con una tabla está genial. Bueno, te pincho la de Es un secreto de...

0: secreto de Plan B a la de Valencia, como siempre. Este temazos que también nos pide. Venga, y siempre para ir a trabajar ahí en el coche, ¿eh? Venga, besitos, Sara. Bueno, sí, esta noche es la verbena de San Juan. Mañana San Juan para toda la comunidad de Cataluña y Valencia, ¿eh? Valencia también. Venga, pues para todos los que celebramos la verbena de San Juan, pues nada, a celebrarlo, a tirar petardos y a comer coca de San Juan. Hola.
1: Coca, aquí de Herrera. Hace un día, vaya, un día espléndido. Aquí asando, allá de 40 grados, otro tanto. A ver si afloja para el fin de semana.
0: A ver si afloja, ¿no?
1: Sí, a ver si me puedes poner Soy un Doom de Juan Magán y Mofar La Pana.
0: Venga.
1: Es lo que vamos a hacer este fin de ser los mejores.
0: Ser los mejores, ¿no?
1: Tevin es del taller, que te arregla el coche y la moto cuando quieras.
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0: Venga, vamos a arreglar el coche y la moto.
2: Juan Magán.
0: Bueno, temazo que hace mucho tiempo que no pinchábamos. Soy un don de Juan Magán. En Europa.

0: Jefa, la jefa, la jefa de Ax. Buenos días, hola.
1: Ya, jefe, buenos días, locos. Bueno, vamos a por el martes. Que, bueno, este martes la verdad es que gusta porque mañana es festivo.
0: Mañana es festivo,
1: así
0: claro.
1: Así que, para de lujo.
0: Valencia, Cataluña,
1: sí. Cojo con ganas el martes y todo. Y nada, chicos, que eso, que me queda un mes para cumplir años, porque los cumplo el 23 de julio.
0: Tomaya.
1: Y me queda exactamente un mes.
0: Tomaya, tomaya. Un mes.
1: Porque como yo siempre digo, los más grandes cumplimos años en julio. Y eso, nada.
0: Muy bien, claro
1: que
0: sí.
1: Te iba a pedir la canción hoy de Son Como Son, creo que es, de Kinky Boy. Y nada, y eso, y que dentro de un ratillo me paso. Que mandarle un saludo a todo el grupo, que se les quiere muchísimo, y a mi Vané, que ayer estuvimos ahí hablando por la noche hasta las tantas, que ya es que nos dormíamos ella en su casa y yo en la mía, literalmente.
0: y
1: nada, y eso.
0: ¿Y por qué no dormí?
1: Dentro de un ratillo me pasó, aunque hoy no voy a poder estar mucho. Espero poder mandar un audio antes de entrar al curro. Y luego, sinceramente, no sé si podré mandar ninguno. Hasta la despedida, sí me da tiempo, porque tengo muchas reuniones y tengo muchas cosas. Y no sé cómo estará el tema. Así que, chicos, que paséis un buen día, un buen martes. Venga. Y se os quiere mucho.
0: Ya te pareces a mí en el tema de las reuniones, ¿eh? Te pareces ya a mí, ¿eh?
2: Kinky Boy.
0: Venga, Kinky Boy. Ay, ay, ay, bueno, te voy a poner falta, ¿eh? Ayer estuviste genial, hoy, mira.

0: Hola.
1: Buenos días, loco de la urba.
0: ¿Qué tal?
1: Ahí
0: ¿cómo
1: te
0: estás?
1: He pasado una canción por si la ponéis, que creo que por aquí todavía no se ha escuchado.
0: Venga, vamos a ver.
1: Tiene mucho, mucho estilo, mucho dembow. Espero que la pongáis y os guste.
0: A ver, coño, a ver qué tal.
1: Ay, se me ha olvidado decir un saludito para todos los de Puente Genil, camioneros y trabajadores.
0: Venga, para todos.
1: Vamos, del Cherokee, el Chuli.
0: Venga, pues... gracias, gracias. Venga, mandamos saluditos a toda esa peña que ha saludado.

Pinchate la canción, porfa, de Nicky Jam, la de Daddy Yankee también, la combi completa. Dice, viva Messi, viva Messi. Dice, un abrazo, como siempre, de tu amigo Hugo Dosquerro. Vamos, Hugo, verdad, Messi está imparable, Messi está imparable con el Mundial. Parece que este hombre está incombustible. Bueno, lo que tiene estos juegos.

Me dice, muy buenos días, Oscar. Vamos a por el martes, locos. Vamos a sacar la cometa a tope con Tito Roldi. ¿Qué pasa, mi Tito? ¿Cómo estás? Dice, hoy el tema de Te amaré para mi sudoku, potente. Dice, la croqueta. Dice, mi copy, el Terminator. Ahí, Terminator, ¿qué pasa? Dice, para mis niños, Daniela, Rafa y Martina. Dice, a full. Dice, saca las maracas, sácalas. Pues las sacamos, Tito. Venga, full. Un abrazo.

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0: Buenos días a todo el mundo a las 8.18, 7.18 en Canarias. Sigues en el morning de las mañanas de Loca Urban. Yo soy Oscar Bizarra hasta las 12. Venga, seguimos. Rosa, cariño,
1: buenos
0: ¿qué tal?
1: Buenos días, ya. ¿Cómo estás? Hoy me he conectado más tarde y me acabo de conectar.
0: Ahí, ¿y eso?
1: Porque me he dejado el auricular en el coche y hasta que no he vuelto, pues no... no he podido conectarme. Entonces, bueno, quería pedirte hoy un tema. El de Pedro.
0: Pedro, ¿vale? Pedro.
1: Y se lo dedico a todos los oyentes.
0: Sí.
1: En especial a ti.
0: Gracias.
1: Con todo mi cariño. Pues.
0: Gracias, Rosa.
1: Pues, por lo bien que lo haces, por cómo te portas, no sé, no tengo palabras. Un agradecimiento y a todos los locos, a todas las chicas del grupo, a Tere, a Ana, a Bea, a Vane, a mí misma y por supuesto a mi marido, amo de hoy que le dicen. Otra vez ausencia.
0: ¿Otra vez?
1: Todavía Octita no han sacado nada claro, no sabéis lo que tiene. Pero él tiene el cuerpo como si se lo hubiesen quemado.
0: Madre mía.
1: Nada, un besito, ya te iré informando más tarde a ver qué le dicen, que tiene que estar a las 9 en urgencia de Reina Sofía.
0: Bueno, a ver, ya me irás diciendo, ¿vale? Pero es que es muy raro, ¿eh? Ese tipo de heridas que vi yo en la mano, es raro. Si no tenéis que ir al hospital directo, nada de urgencias ahí en el centro médico, sino directos al hospital de urgencias. Bueno, y ya me contarás. Venga, que se mejore.

0: recordó a todos cuando salió la de Pedro. Bueno, pues Rosa, cariño, que tengas un buen día y que tu marido pues poquito a poco se vaya mejorando. A ver lo que dicen en el hospital, ¿vale? O en el centro de salud, a ver qué os dicen, porque ayer fuisteis, pero sin, no salisteis sin nada. Ahí. Yo soy tú y yo no me voy de ahí hasta que no me digan qué tiene, pero bueno. Bueno, nada, te mando un fuerte abrazo a ti, a tu marido y a los dos y a toda tu familia, ¿vale? Jesús.
1: Oscar. Confiate todas las que puedo porque me pegué de buzo profesional
0: sí. Casi
1: 10 años y en estos 10 años estuvimos viajando por todo el mundo buceando, rescatando barcos, haciendo pozos petrolíferos, tirando cableado fibra óptica.
0: Sí.
1: ¿Sabes? Me pegué 10 años buceando profesionalmente en más de 200 países diferentes. Vale, Oscar. Sí. Pues tú imagínate que yo viajaba con un marroquí. Que comía jamón. Que decía que comía jamón, pero solo en la intimidad.
0: En la intimidad, ¿no?
1: Viajaba. Sí. Un ecuatoriano, Machu Picchu, de esos del pelo largo, que medía 1.20 m. Yo y un gallego.
0: Madre así mía.
1: Que imagínate.
0: ¿Qué pintas?
1: Los cuatro por ahí, lo que podía pasar, ¿sabes?
0: Madre
1: y el gallego cocainómano. Así que. Tú imagínate los cuatro viajando por el mundo siempre con una mochila, porque nosotros, la empresa nos decía, pues mañana para Tailandia, para Bangkok, pues mañana para Tailandia.
0: Sí,
1: estamos
0: sí.
1: En Tailandia dos o tres días y dice, que cogí un avión que os vais para Brasil. O pues, para allí, para Brasil.
0: Sí,
1: trabajamos
0: sí,
1: para Florentino Pérez directamente para él.
0: Sí.
1: Y te puedo contar miles, me han pasado.
0: Madre mía.
1: De todo. Hasta ya te contaré la historia de embotellar un peo. Si esa no la sabe. Te contaré, no te la contaré nunca. La de podría un peo. Eso también fue buena, ¿eh?
0: Madre mía. Gracias, Jesús. Gracias ahí. Contándonos sus anécdotas.

0: en portería, Vane, ¿qué pasa?
1: Bueno, Gita,
0: a ver.
1: Pues la Vane está aquí y te va a pedir otra canción. Te voy a pedir la canción, la de Algodón de Azúcar. Venga, pónmela, que hoy Córdoba hace calorcita y esa canción pone el cuerpo calentito. Así que nada, se la dedico pues a mi niña del grupo, que la quiero mogollón, a mi Rosa. Venga, Rosa, vamos, que ya queda menos para salir. Son las 8, ya mismo estamos en la calle. Y nada, Kira, que se te quiere mogollón. Un besote.
0: Venga, un besito para ti también. Venga, 824-724 en casa.

0: también tiene el nuevo single en la lista, en la lista de, claro, claro. De Brutal de Loca Urba, los sábados por la mañana. Hola.
1: Buenos días, señores. Aquí desde Canarias.
0: ¿Cómo estás?
1: ¿Cómo entrar a trabajar? Ponnos abatido de Farruquito para entrar con ánimo.
0: Venga, vamos.
1: Buen día a todos.
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0: estás en el coche o en el camión, furgoneta, donde estés, mucho cuidado en la carretera, por favor, la carretera siempre. Los transportistas que estáis ahí todo el día, por favor, venga, saludados a todos.
1: Me dieron la espalda, sí.
0: Mira, hablando de transportistas, llanero, ¿qué pasa?
2: Bueno, locos y locas, vamos a ver, yo quería hacer hoy una preguntita. No sé si aún ha salido algo porque hoy estoy un poco desconectado. Mira, ¿para qué recomendarías tú el agua del mar? No sé, pues mira, pues saludable para, no sé, para la circulación. No sé, venga, a ver, dejárnoslo ustedes en comentarios. ¿Para qué recomendarías tú el agua del mar?
0: Venga. Bueno, es muy buena, dicen, ¿eh? Muy buena, muy buena.
2: Cuando vayas calentando, pues puedes ir poniendo esa de que se lo quite todo.
0: Venga, lo quitamos todo. Pero es verdad, el agua del mar es muy buena para muchas cosas.

estar José Lagarto. ¿Qué pasa, mi niña? ¿Cómo estás? Dice, ¿por qué no te pinchas hoy la de las grecas? La de Bad Boy para todos los locos y las locas. Pues claro que sí, venga. Un saludo para ti y un abrazaco como siempre, ¿vale? Venga, te

0: Hola. Buenos días, Oscar.
1: Hola.
0: Mira, ayer envié un mensaje para decir que la radio que se ha perdido.
1: Sí, ¿qué ha pasado?
0: Soy de aquí de Almería. La emisora de aquí en el dial donde estaba en el 97.4,
1: sí.
0: Ahí ahora hay otra emisora que se llama Europa FM o Europa Radio o algo de eso.
1: Sí.
0: O sea que ya no escucho Loca Urban.
1: Ay, pues.
0: A ver si puedes decirme si es que se han cambiado de dial o algo, ¿vale?
1: Vale, vale. Pues gracias por avisar. Voy a hablar con dirección a ver qué ha pasado, si es que hemos cambiado de dial ahí en Almería. Sé que tenemos varias frecuencias allí en Almería. Elegido también, tenemos tres frecuencias allí, pero la 97.4 en Almería, pues ahora mismo no tengo, la verdad, no tengo ni idea si hemos cambiado de dial, pero lo voy a preguntar y luego... Si acaso te lo puedo responder por vía WhatsApp o aquí en la antena, ¿vale? Venga, pues lo comunico. Gracias, gracias. Gracias por comunicármelo. Pero la verdad, la primera noticia que tengo. Puede ser que a lo mejor hayamos cambiado de dial, ¿eh? Puede ser, puede ser. Entonces, las comunidades y los gobiernos a veces nos cambian de dial, por lo que sea, por lo que hacen cambiarnos de diales. Hola.
2: Buenos días, Oscar. ¿Qué tal? Aquí Jonathan, de Año Verde, Tajo, Toledo. Llevaba ya tiempo sin interactuar con vosotros, pero es que en trabajo estamos a tope. Y ahora parece que tenemos un respiro, digo, voy a aprovechar.
1: Quería
2: pedir la canción de Lía Cali, la de Bailar Pegados. Y dedicársela como siempre a mi novia María, que la quiero mucho, y a Miguel de Washington, California, y a todos los locos y locas, y en especial a ti, por hacernos las mañanas mucho más amenas. Y nada, a ver si llegan pronto las 3, que ahora estoy de mañana, porque hace un calor por aquí, por Toledo, que no veas. Venga, un abrazo, Oscar. Adiós.
1: Venga, pues adiós, adiós.

Toledo, Toledo, muchas gracias, de verdad. Se te echaba de menos, ¿eh? Digo, ¿dónde estará este hombre? ¿Dónde estará este hombre? Venga, pues te busco la canción y te la pongo.

¡Claro que sí! ¡La que manda! ¡La que manda! Por eso somos así, ¿eh? Somos así. Bueno, pues venga, vamos a escuchar el tema de hoy. Lía Cali con... con este Volvernos a Amar.

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0: me pone aquí falta, entonces, pues bueno, pues nada, pues eso no puede ser. Y eso, nada, que te voy a pedir yo a ti que tomas tú una canción, porque ahora mismo pues voy a toda hostia y como que no me da tiempo para pensar. Y nada, eso, que te pongas una canción y eso. Y un besito para todos, voy a seguir la marcha, a ver si llego. Venga. Y que tengáis un buen día y nada. Y un besito para todo el grupo del Electro Latino, para Vane y para Ana.
1: Sí.
0: Y para todas mis chicas y mis chicos de la quedada, que se les quiere mucho. Y dentro de un ratillo pues vuelvo otra vez, a ver si puedo.
1: Venga, pues ya está, vamos. Vamos

que se bronce ahí en la playa. O en la piscina, donde quiera, donde quiera. Bueno, besitos, jefa. Besitos. Dice, buenos días, Oscar. Vamos a por el martes a ver si...

0: artista Manuel Carrasco, No dejes de soñar.
1: No dejes de soñar.
0: Bueno, esta te pone la piel de gallina, esta canción.
1: No dejes de soñar.
0: 3 minutos son las 9 de la mañana. Si eres en el morning de la mañana, se lo cago urban. Pide tu canción en el 623-40-72-73. Por aquí me dicen, buenos días a todos, buenos días Oscar, que ya viene San Juan, viene veranito, la playita, qué bueno. Dice, ¿me podrías poner el tema entre la playa?
2: Aparecí en la playa, después de par de botellas.
0: Ella y yo, saludos, máquina, buen martes

0: significa que llega el veranito. Sí, bueno, llega el veranito, no, es que estamos ya en veranito, ¿eh? Y como dice él, pues llega San Juan para la comunidad de Cataluña, que se celebra San Juan. Y para también Valencia también, mañana festivo también. Goyi, hola.
1: Buenos días, Óscar, ¿qué tal estás, guapísimo?
0: ¿Cómo estás?
1: Yo súper bien, aquí trabajando en el gimnasio. Como siempre, Óscar, guapísimo.
0: Ahí estás, ahí,
1: pues nada, como soy Goyi de Miguel Esteban.
0: Tú sí que eres
1: guapa. Me encanta que me pases el temazo. La de Juan Magán, un tema, el que elijas tú,
0: venga,
1: Óscar.
0: Venga,
1: que sí que lo que te gusta Juan Magán. para dedicársela, sobre todo, para ti, que eres muy simpático. Para todos los oyentes que escuchan la Corban, a toda la gente que cumple años, felicidades. Un beso para todo Miguel Esteban, otro para mis hijos, Lidia Guillermo, para mi marido Antonio, para todas mis compañeras del ayuntamiento. Les mando un beso, un saludo. Y nada, Óscar, feliz martes, un beso para ti.
0: Venga, besito.
1: Y para mi grupo, adiós.
0: Venga, chao, un besito, chao. besito. Mira, pues te voy a poner el número uno, que es Juan Magán con Timbel y Víctor Magán, los tres, vaya tres. Vale, te pongo luego single y se llama Hola mi chica, hola.

0: Vale, ¿ya has hecho otra portería, niña? Vale, ¿eh?
1: Bueno, Gita, pues ahí te he mandado otra canción. Y bueno, pues esa canción pues se la quiero dedicar a José, a mi personita especial, que ya queda menos para verlo. Sí. Ya estoy deseando que llegue ya viernes. Y bueno, pues nada, Ojita, pues como ya saben todos los oyentes, ya siempre, yo siempre hablo de José. Pero bueno, pues para mí José, José es súper especial. Porque bueno, tuve mi momento malo y apareció mi ángel, que fue él. Y bueno, pues gracias a él, pues supe lo que es que te quieran de verdad. O sea, que te valoren como mujer, que pues que te quieran en el aspecto, pues que te quieran, yo que sé, muchas cosas, Osquita. Pues que bueno, pues que en 20 años pues no había sentido eso, pues no lo había sentido. Y llegó a él y bueno, en 5 días me hizo sentir eso tan bonito que en 20 años no lo había sentido. Entonces, pues bueno, pues para mí es súper especial, como yo digo. Es como que, o sea, he vuelto a renacer con él. Me sé lo que es quererme, sé lo que es sentir, tener ilusión por quererte ver guapa, por valorarte como más cosas que antes no lo hacía, porque no tenía esa ilusión, no tenía esa chispa. Y bueno, pues gracias, pues he sentido todo eso y eso pues se lo voy a agradecer siempre, siempre. Y bueno, nada, José, yo sé que estás trabajando, pero yo sé que luego pones el podcast. Y bueno, aunque tú estás trabajando, la manera está haciendo portales, pues nada, te lo quiero decir aquí, pues delante de todos los oyentes, que bueno, que sabes que voy hasta aquí para todo, que bueno, tú ya sabes por dónde voy y que te quiero mogollón. Y que nada, que gracias por estar en mi vida, por tenerte a mi lado, por compartir momentos bonitos contigo, que espero que sean muchos más. Y nada, que sobre todo muchísimas gracias de corazón por hacerme sentir querida, que me quieran, y sobre todo lo importante para una mujer, porque te sepas valorar y que sepan lo que es valorarte, ¿vale? Que yo eso mismo pues no lo sabía. Así que nada, que te quiero mucho, que ya mismo estoy allí el sábado contigo, y bueno, y que nada, que esto espero que sea el comienzo de algo muy bonito y que dure para toda la vida. Así que nada, que te quiero mogollón, que se enteren todos los oyentes. Y bueno, Osquita, no me enrollo más y ahí te manda la Vane la canción, ¿vale? Que te quiere mucho.
0: Venga, vale, sin palabras. ¡Viva el amor! ¡Viva el amor! ¡Viva, viva, viva! ¡Qué bonito, qué bonito!

amor, cuando te enamoras es que es un flechazo de esos que te deja como atontado, ¿no? Bueno, no, es que la palabra tampoco es atontado, ¿no? No hay palabra para decir cuando te enamoras, ¿eh? No se puede explicar el sentimiento que es. Es increíble el amor. Bueno, es lo más bonito del amor.

gente que dice, no, el dinero es lo mejor. No, el dinero sí ayuda, pero el dinero en verdad es una mierda. Lo bonito de la vida son las personas, lo que te hace vivir, eso es lo bonito. Bueno, que por aquí cambiamos de tema. Me dice, buenos días, me dice, puto crack. Ya me, gracias, hombre. Pero tampoco, es que sois bestias, ¿eh? Me dice, soy Fede de Palencia, me dice, joder, que llevo 3 semanas sin poder escuchar la loca. Y dice, por motivos de trabajo, pero vaya mono tenía de poder escuchar la loca Urban. Dice, te voy a despinchar el tema de Rubin solo. Dice, se la quiero dedicar a mi amigo Dani y a todos los locos y las locas. Dice, vaya calor hace. Dice, gracias por pincharme el tema. Bueno, pues vamos a escuchar el tema de solo de Rubin. Gracias, gracias, Fede. Pues bienvenido otra vez a la loca.

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0: ¡Ahí estamos! ¡Hola! ¡Hola, hola!
1: ¡Dale, mami!
0: ¡Dale, mami, dale, mami, dale, mami! ¡Ahí, dale, mami, dale, papi también, eh! Las 9:18 horas menos en Canarias. Jesús, ¿hoy qué te pasa? ¿Que estás que te sales hoy, Jesús?
2: ¡Ah, buenos días! ¡Estoy pesado!
0: ¿Qué te pasa hoy?
2: Yo de jovencito tenía 16, 17 años antes de conocer a la primera mujer y eso. Yo tenía una novieta de un pueblo de al lado. No voy a decir pueblo porque lo mismo escucha la emisora y no quiero que sepa quién es, ¿vale? Y ya hace muchos años, que tengo ya muchos años, eso hace muchos años. Pues ella era hija de un hombre, claro.
0: Sí.
2: Que el padre tenía muchas tierras y mucho dinero. Pues un día se me ocurrió subirla al campanario de mi pueblo, ¿sabes? Yo soy de la zarza, yo no tengo problema de decir dónde soy.
0: Bueno, no pasa nada.
2: La subí al campanario de mi pueblo y cogí y le dije, ¿ves todo lo que tú ves? ¿Todo lo que te ocupa la vista? ¿Ves todo lo que tú ves? Digo, esto es de todos estos hijos de puta que están aquí debajo, ¿no sabes? Por lo que no ves, eso es lo mío, esto es lo que tengo yo, nada. Cogió
0: a la muchacha y me dejó. Oscar.
2: Venga, vamos a poner una de dembow. Pon una de dembow, Oscar, algo del alfa. Venga, vamos. Un abrazo.
0: Madre mía. Hoy nos está contando sus anécdotas de jovencito, ¿eh?

0: te voy a poner el alfa con la de Farruko. La de Curazao,
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2: Me tienen en Curazao.
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2: Me

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Curazao del Alfa con el Farruko. Mira, Carla, ahora que me dice: buenos días, Oscar, pínchate alguna de SFDK. Dice que paséis un fresquito martes. Fresquito, ¿no? Fresquito, fresquito, Carla. Venga, me dice: ah, y Oscar hasta las 2. Gracias, Carla, besitos, besitos. Mira, te voy a pinchar la canción de SFDK con Beret. Este tema se llama Cara B. Vale, que pases un feliz martes fresquito, eso. Fresquito, fresquito.

0: casa también, ¿entras ya a trabajar o no, niña?
1: Bueno, jefe, te voy a mandar otro audio antes de entrar, porque ahora ya sí que estoy en la oficina y ya pues voy a entrar. Así que nada, te voy a pedir la canción de Looney Tunes, de la Zoey, y nada, para que te la pinches y dedicársela a todos, y nada, y también para ti, Osquita. Y nada, a ver si ya puedo pasarme dentro de la casa, que creo que un rato largo, pero nada, espero que no me echéis mucho de menos, chicos. Se os quiere mucho.
0: Venga,
1: voy a ver la mañana, ¿qué tal? Que mañana es fiesta. Y suena muy bien eso.
0: Ya lo has dicho. No lo digas mucho porque en las otras comunidades no es festivo, ¿eh? No es festivo.

0: Hola.
1: Buenos días, Oscar, desde La Vista, Francia.
0: ¿Cómo estás? Aquí estamos, ahí en Francia,
1: escuchándote las canciones, la dedicatoria que pone a la gente. Él quería hacer una dedicatoria para una compañera mía de trabajo, claro, Dolores, claro, sí. Loli. Una máquina de la Loli, ¿sabes? Una máquina que está trabajando. Fenómena, mi Loli. Pues quería que le dedicara la canción de Don Omar, la de Conteo, porque le encanta, ¿sabes? Todo el día duchándose, si la pone. Vamos, acá ahora la de Conteo. Yo, Loli, quita ya la canción de Don Omar, hombre, que la borrasemos. Loli sigue con la canción de Conteo ahí hasta, vamos, hasta las 3 de la mañana se falta. Y también quería hacer un saludo a Ketty. Ketty, saludo desde aquí, desde Francia, que es la mamá de Javi.
0: Vale.
1: Y nada,
0: Ketty, saludada.
1: Muchas gracias.
0: Venga, sí.
1: Perdona, Oscar, y también quería mandar un saludo a Cristian Ñoño, campeón de Muay Thai de Andalucía y subcampeón de España.
0: A mí la felicidad.
1: Este verano vaya a competir por el campeonato de Europa, Cristian Ñoño. Estamos contigo, hermano.
0: Toma ya, felicidades, ¿eh? Venga, va, Cristian. Toma ya, felicidades. Muchas felicidades. Que tengas mucha suerte, a ver si te llevas el premio, ¿eh? El puesto número uno.

pues se pasa todo el día Loli con esta canción, ¿eh? Duerme con ella, duerme con ella. El conteo de Don Omar. Bueno, también me dice por aquí, buenos días Oscar, un saludo a todos los locos y las locas. ¿Le puedes dedicar a mi hija Inara la canción de Maluma, la de Felices los Cuatro? Ahí, qué bonita canción, ¿eh? Dice que la quiero con locura. Dice, me llamo Elena y...

0: Madre mía, cómo nos gusta esta canción, Felices los Cuatro, ¿eh? Y qué canción se marcó Maluma. Hola.
1: Bueno, buenos días. Aquí estamos en la obra con el Sebas, que tiene hoy carita un poco larga. Quiero que le mandes un fuerte abrazo y que le pongas la canción del teléfono, a ver si se nos anima. Y un besito a todos los locos y locas. Vamos a por el viernes falso.
0: Venga, vamos, vamos. ¿Pero qué le pasa al Sebas? Venga, Sebas, Sebas, bocinazo para ti. Bocinazo, venga.
2: Falta.
0: Bueno, el teléfono del Tori, el

0: Madre mía, qué morbo hacer el amor por el teléfono. Y tú dirás, bueno, no. O sí, algunos sí, algunos dicen, madre mía, a mí me gusta de todas las maneras.
1: Oiga, payaso,
0: ya tuvimos debate,
1: hacer una canción
0: hace
1: esta,
0: ya algún tiempecito tuvimos debate sobre este tema también, sobre qué opinabais de hacer videollamadas así, en plan, bueno, hacer videollamadas de sexo. Y estuvo muy bien el debate.

Ah, vale. Delar a paro. Bueno, pues nada, para Luis, ahí, para ti, te la dedican.

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0: manda.
1: Aquí estamos en el Morning Show de la loca, de la loca, de la loca. Y los locos y las locas, como Pili de Cullera. Hola, Pili, ¿cómo estás? Me dice, buenos días, Oscar. Buenos días, loquitas, loquitos. Dice, aquí Pili de Cullera, seguimos la semana con la mejor compañía de los locos y la tuya, un lujazo. Dice, pincha hoy una de

Pili, gracias. Que no paso por la puerta, hija mía, que no paso por la puerta. Muchas gracias, Pili. Por Evar Pizarro.

0: un añito no, todavía no. Estamos en junio, salió en julio. Uy, madre mía, Oscar. Salió el pasado año, el 18 de julio, sí, el 18 de julio. Va a ser un año el mes que viene, ¿eh? Ahora sí, ahora sí. Llanero, por aquí, pasa.
1: A la Vane le hizo sentir que le temblaba las piernas. Que me gusta. Que digo, Oquita.
0: Dime.
1: ¿Qué te parece si le dedicamos a la Vane la Portales, la del clavelito? ¡Aso!
0: Venga, vamos a buscarle el clavelito, a ver. Ah, sí, la de clavelito, como le gusta. Mira, ya la tenemos. Clavelito.

0: clavelitos de mi corazón. Madre mía, qué canción, cómo le gusta al llanero los clavelitos de mi corazón. Cuando descubrimos esta canción, llanero, que nos dio por los clavelitos. ¿Qué nos dice, llanero? ¿Qué nos dice por aquí?
1: Cita, esa canción me tiene enamorado. Y cómo no, mañana se la voy a dedicar a mi Juani.
0: Ahí.
1: Que es su día, madre mía. Oh. Qué panza de caonas. Oh.
0: Hay que comprar todos los muebles de la casa nuevos mañana, Mañana, Juani, prepárate, Juani, mañana, Lo tienes aquí, mañana, listo, a llanero. Madre mía, cuánto cajonazo. Misina, mi pescadero, ¿qué pasa, niño?
2: Buenísimos días, loco. Buenísimos días, locas. ¿Qué tal, Osquitas, mi Dios? Vecinas, ir al pescadero.
0: ¿Qué tal?
2: Bueno, ya estamos aquí más liados que la pata de un romano. Tenemos que hacer aquí 300 y pico lubinas, más luego partir un montón de salmón y un montón de merluza. Hoy es un día complicado.
0: Qué locura.
2: Voy a estar escuchando, pero ya no voy a poder hablar más. Hemos parado ahora el desayuno y luego voy a tener más trabajo que el fontanero del Titanic. Pues nada, me gustaría pedirte hoy la canción de Blackout de Tini, Emilia y, ay, mira, y la otra, que divertida. No me acuerdo, pero que es un temazo y se la dedicas para todos los locos, para todas las locas y en especial pues para mi pibón, para mi Mari. Este fin de semana hemos estado solitos, hemos estado en la piscina, bueno, lo hemos pasado espectacular. Como todos los fines de semana, que ya tengo muchísimas ganas de verla otra vez. Pero bueno, mañana a lo mejor me escapo y la veo un ratito. Que mañana no tengo a los niños, que se los lleva la madre. Pues nada, señores, un saludo muy sincero de vuestro amigo el pescadero. Os quitará hasta las dos. Y Mari, tu subnormal, te ama con locura. Se os quiere, señores, un abrazo.
0: Venga, un saludo, un besito. Mari, que me tienes abandonado. Últimamente no sé nada de ti. Lo sé por Sina, pero de ti no sé nada. Espero que estés bien, ¿vale? Un besito para ti, besitos.

0: temazo también, que estuvo en la lista de Brutal. Ana, hola, cariño.
1: Osquita, soy Ana, la diva.
0: ¿Cómo estás?
1: Que a ver si me puedes dar Danos Urbano o algo.
0: Venga.
1: Y dedicársela a mi Carlos, a la Vane, al José, al Capo, a la Dea, a mi Tere, a mi Carlos y a Gaby, a Yarero.
0: ¡A Leo!
1: Y bueno, y a todo el grupo de la quedada. Un abrazo.
0: ¡Al Leo, al Leo!
2: Pizarro, danos.

0: pues ahí estaba Pizarro. Danos, ¿qué? Danos Urbano, Pizarro. Bueno, pues sí, Pizarro, Danos Urbano, ¿eh? El himno del verano. Del veranito. O del veranazo, como tú lo quieras decir. Buenos días, hola.
1: Buenos días de nuevo, Oscar. Mira, te llamaba ahora estar aquí con mis amigos de Escuchando la Loca Urban.
0: Sí.
1: Y me han dicho, pide otra canción, Juanlu. Y digo, que se me voy a pedir a los quitas. A ver si me puedes poner, si quieren, Frontear. De Duki, de Quevedo y de La Ghetto. Y un saludo para pa todos mis colegas que están aquí escuchando la Loca Urban. Y a todos los loquitos y a todas las loquitas.
0: Vale. Pues venga, vamos a escuchar el tema que me pides, ¿no? Si quieren Frontear de Duki, de La Ghetto y Quevedo. Temazo que me pides, por cierto, ¿eh?

pichón. Es como te gusta el pichón, ¿eh? A ti. Venga, pues un abrazo pichón, ¿eh? Más comunicaciones. Vamos, vamos, vamos, que nos vamos. Pizarro, Pizarro, que nos vamos. Soy Dani, el amigo de Fede, el afinador de órganos. Así que es el puto crack, dice. Que ya no nos queda nada para vacaciones, dos semanitas. Toma ya, toma ya. Dice, aquí en la playa. Así que nos vamos a la playa, dice. Dedícale la canción de Pureneca, Buscando tu paz. Y que va para todos los locos y las locas. Aquí estamos desde las 9:30 de la mañana. Ya tenemos 30 grados.

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Mandaban una foto ahí con subidos al andamio. Ay, madre mía. Bueno, me dice, venga, la última. Dice, no quiero abusar. Dice, esta se la quiero dedicar a mi pareja que se acaba de despertar. Ay, qué bien, ¿no? Y encima, con dedicatoria y todo. Dice, y que sepa que la amo muchísimo. La de Pacto Remix. Venga, pues.

A veces, pues el trabajo, esto es lo que tiene, esto es lo que tiene. Dice, pero ¿te puedo pinchar alguna de calle 13 para que se me haga menos larga la avería? Claro que sí, claro que sí, hombre. Claro que sí, ahí. Mira, te pincho una de calle 13. Y sobre el debate, prefiero la carne en directo, si no está. Dice, pero cuando no hay lomo, pues de todo como. Pues, muy bien. Para variedad, gustos, claro que sí, ¿eh? De vez en cuando hay que comérselo todo, ¿eh?

0: gusta el
1: pues mira,
0: desorden.
1: De este tema no había sonado mucho, pero está genial, de Calle 13. Vamos a portarnos mal.
0: Todos los malcriados.
1: Bueno, también tenemos a Sandra de Valencia. Me dice: hola Oscar, me gustaría que me pincharas A tu vera, de Alba Drey. Bueno, que está bien. Tenemos a, con Aaron Sevilla. Dice: quiero dedicársela, como no, a todos los locos y las locas, y especialmente a ti. Dice que eres mi alegría de las mañanas, mi persona vitamina. No cambies nunca, nunca, nunca, nunca. Sandra, Sandra, Sandra. Sois tú también, tú también. Sois mis personas vitaminas, ¿eh? Aquí todos. Somos una farmacia gigante, ¿eh? Pero de emociones, de buena vibra, de buen flow, ¿eh? Eso no está pagado, esto no está pagado. Dice, eres un crack, gracias. Pues nada, gracias. Gracias. Venga, vamos, venga, vamos. Que no nos vamos. Yo me quedaría aquí, pero horas ahí. Disfrutando de la buena música y el buen rollo que hay siempre aquí.

tiene temazos, Aarón, siempre. Dice, buen día, Óscar, soy Isa de Barcelona, ¿qué pasa, mi tocaya? Dice, ¿me puedes poner la canción de ¿Qué culpa tengo yo?, de Lenny Tavares y compañía, que son cientos, en esta canción. Dice, muchas gracias y un besito, venga, un besito para ti, Isa, y que tengas un feliz martes. Y luego me pides otra canción, ¿eh?

0: un besito para los dos. Gracias, gracias por escucharme todos los días. De verdad, de corazón, gracias, si os quiere, si os quiere. Venga, bocinazos, bocinazos para los dos. Hola.
1: Buenos días, locos, buenos días, locas. Buenos días, Oscar Pizarro.
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1: Vamos a por el martes, señores. Strinky, te dedico la canción de Inténtalo, de Jane Long. A ver si te animas un poco. Está pasando por unos problemillas una persona de aquí de Benavente y quiero dedicarle la canción.
0: Venga.
1: A ver si se anima un poco. Venga, Osquitar, vamos a por el martes, señores.
0: ¡Al lío!
1: ¡Al lío!
0: ¡Vamos allá! Te la pongo una hora tarde, me dice. Sobre, Oscar, sobre las 9:30, mira qué hora es.

0: Bueno, me dice por aquí, hola Pizarro, ¿qué tal, cómo estás? Elka desde Mallorca, dice, vamos a por el martes, que me voy de vacaciones a las 3, chao pescado. Madre mía, ¿qué dices, Elka? Madre mía, qué ilusión me hace también a mí. Dice, hasta el 13 de julio no me ven el pelo y mañana en Palma también es fiesta. Ay, qué guay. Digo, me dice, a ver, ponte una de Illa para darlo todo, dale duro, besitos desde Mallorca, Elga. Bueno, pues estoy intentando a ver si sale la canción, pero a ver, vamos a ver si te pongo una de estas, pero no sale. Bueno, lo típico, ya está haciendo el ordenador el un poco el tonto. Si no, cojo el otro.
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0: has hecho bloque ya.
1: Bueno, Gita, pues no he acabado todavía el bloque, ¿vale? Vaya a ser que te creas que soy un robot. Y no sigo todavía en el mismo bloque. Pero bueno, estoy viendo que está poniendo la audio súper rápido y así que aprovecho. Vale. Bueno, pues nada, Gita, hoy estoy yo melancólica. Y bueno, pues lo mismo que le da la gracia a José, sí. Pues bueno, pues le quiero dar la gracia a Tiri, que bueno, ya estuve también hablando con ella de nuestras cosas. Y la verdad que me mandó un audio de 7 minutos. Madre pero el audio mía. No tiene desperdicio. Súper, súper, súper bonito. Hacia mí y hacia José. La verdad que, buah, me dio sin palabras de reconocer que me hizo llorar. Porque se lo dije. Le dije que sepa que me ha hecho llorar. No me esperaba ese audio súper bonito. Y bueno, es lo que dije allá. Es que al fin y al cabo la radio hace que conozca gente maravillosa. Y yo, por suerte, pues he conocido pues a mis tres chicas, a Ana, a Tiri y a Dea, y bueno, pues también he conocido al amor, o sea que la radio lo tiene todo en general.
0: Ay,
1: y bueno, le quiero dar las gracias a Tiri, muchísimas gracias por esas palabras que me encantaron, que yo sé que la tengo ahí, de hecho me debe una llamada, que me lo dijo anoche, tengo que hablar con ella, y que la quiero muchísimo. Gracias, Tiri. A mi Ana, que bueno, Ana también más o menos, pero bueno, hablamos menos. También es verdad que ya está mal día con el tema del camión y demás, pero bueno, sé que la tengo ahí. Y bueno, pues en especial, pues aquí no, a mi jefa. Muchísimas gracias, corazón mío. Te quiero mogollón. Gracias por la videollamada de anoche. Estuvimos hasta las 1:30 de la mañana, de la noche, y la verdad que me vino súper bien el hablar contigo. Tú sabes que te lo comenté. Porque estaba rayadilla, estaba rara y bueno, es que con Dea es todo tan bonito, o sea, te lo hace todo súper bonito, igual que con Tere, te lo hacen todo, te hacen ver la vida de otra forma, la perspectiva de otra manera y la verdad que el que tenga una persona así a tu lado, que cuando estás mal te den esas cosas y levanta un poco la autoestima, siempre da gracias a Osquita. Así que nada, le quiero pedir la canción, la de Amiga, la de Maula, Paula Pausini, creo que la de... Creo que a Isa. Si no la encuentras, pues me pones la de mujerón, ¿vale? Os quita. Y nada, que te quiero mogollón. Gracias, chicas. Os quiere.
0: Venga, gracias. Venga, pues te pongo la de mujerón, ¿vale? Te pongo... que sois unos mujerones, ¿eh? Totalmente.

mujerón, el mujerón. Bueno, también me dice por aquí Oscar, buenos días. Otra vez por aquí me dice, después de una semana de vacaciones. Bueno, qué guay, ¿no? ¿Cómo ha ido? ¿Cómo ha ido? Desde la Terreta a Valencia, dice, directamente desde Ribarroja. Loriguilla, mañana festivo, vamos, vamos, que hoy sería. Dice mi colega Sebas, alias el Machete, que va a prender fuego a Valencia con hoy San Juan. Cuidado con las hogueras, cuidado también con las hogueras, que molan muchísimo, eso sí, molan mucho y los petardos, los barrenacos. Dice, ¿puedes ponerte la de hoy no ha sido fácil? Dice, de Héctor el Fader. Saludos a todos y hoy es viernes, que no es viernes, es martes, pero parecido, pero mañana festivo.

0: en la casa.
1: Me contesta que no volverá.
0: ¿Cómo?
1: Que a mi cama nunca llegará.
2: Bueno, me enviaron una foto con una segadora aquí. Buenos días, un saludo desde la segadora. A ver si te puedes poner la canción de Paleta para mi amiga Amaya, que hoy es su cumpleaños. Felicidades, Amaya. Muchísimas felicidades desde la radio y desde tu colega que está ahí en la segadora.

0: pa'l mundo.
1: Las 11:03, hora menos en Canarias. Madre mía, qué sorpresón tengo por aquí. ¿Para qué no sabe quién ha mandado un audio después de no sé cuánto tiempo?
2: Mira. Hola, buenos días.
1: ¿Quién eres?
2: ¿Qué tal? Aquí la flaca.
1: ¡Flaca! ¿Qué
2: saludos
1: pasa?
2: Desde tierras ilicitanas.
1: Madre mía.
2: ¿Cómo vais por los madriles?
1: ¿Cómo estás?
2: Pues aquí una pasando mucha calor.
1: Sí.
2: Y que sepáis que os he hecho mucho de menos. Que en breve
1: te había metido.
2: Me reincorporo tanto a trabajar como al grupo de la loca, a esas pedazos de charlas largas de madrugada, a las quedadas, que me perdió alguna.
1: Sí.
2: Y nada, chicos, que os he hecho mucho de menos. Que nada, la semana que viene ya empiezo a trabajar, ya os tendré todos los días ahí, ya tendré, sabréis cosas mías. Un besito a todos, os he hecho mucho, mucho de menos. Vale, me alegro mogollón de todo lo que estás viviendo tan bonito. No sé mucho, pero algo he leído. Nada, a todos, si es que no puedo nombrar porque somos tantos. O sea, Tere, Ana, Llanero, Pescadero, Mari. Es que somos muchos, muchos. Oscar, para ti un besazo también, cariño. Vale,
1: igualmente,
2: y nada,
1: cariño.
2: Quería pedir una canción, pero no sé qué canción. O sea, no sé si me la puedes poner, la que quiero pedir. Yo te las voy a poner ahí. Y si tú me las puedes poner, una de ellas, me la pones. Y si no, me pones la que a ti te guste y te apetezca, que te lo consiento. Un besito muy grande.
1: Madre mía.
2: Locos, la flaca ha vuelto.
1: La flaca. La flaca ha vuelto. Madre mía. Bueno, flaca, de verdad. Te echaba muchísimo de menos. De verdad, los tenías preocupadísimos. No sabíamos dónde estaba metida. No sabíamos nada de ti. Tampoco lo comentábamos en el programa. ¿Dónde está metida nuestra flaquita? Nos alegra de que hayas dado noticias y la verdad eres súper bienvenida otra vez y más aplausos. Te voy a mandar mil besitos y claro que sí. Venga, te voy a poner una que siempre te ha gustado.

0: Que estés bien, que estés bien, que estés viva. Que sigas en el planeta, eso es lo primero. Y luego que haya vuelto a la radio. Hija mía, mi flaquita. Qué ilusión me ha hecho, de verdad. Me alegro un montón, de corazón, se te quiere. Bienvenida otra vez.
1: Oscar, de nuevo Isa de Barcelona.
0: Hola, cariño.
1: ¿Me podrías poner otra canción, porfa?
0: Claro que sí.
1: A puro dolor, pero la versión salsa de Song by Four. Muchas gracias, un besito muy fuerte, hasta mañana y buena verbena de San Juan.
0: Venga, igualmente. Sí que es la verbena de San Juan hoy para Cataluña, Valencia y Baleares. Venga, puro dolor de Song by Four.

0: sí, temazo, temazo de Son by Four, a puro dolor. Bueno, hacemos disco.
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0: Hola.
1: Pues sí, aquí estamos. Hola.
2: Hola, ¿cómo fue, Martín? Saludita a los locos y las locas y nada. Vamos a poner martes, chavales. Nada, quería que escuchara la canción de Reflejo. De la serie de la Reina del Pop.
1: Venga, a ver, claro que sí.
2: Si puede ser. Venga, saluditos.
1: Venga, saluditos.
2: A sopla. A ver si ya tu jefe te pone hasta las dos de una vez. Que todos los oyentes a loca de los locos y todos queremos. Venga, saludos.
1: Gracias, un saludo, hombre. Gracias, muchas gracias. Reflejo.

esta canción me la pide por aquí. Sergio Torres me dice, un cachondo este, ¿eh? Me dice, buenas, me dice, muchas gracias. Dice, por poner la canción de antes, dice, por la canción de Mauricio Rey del Vicio, para el grupo Uña y Carne, y se la dedicó a mi compañero Mariano, que está mayor ya. Ay, madre mía, ¿qué le pasa? ¿Qué le pasa? ¿Le duele la espalda o...?

0: canciones así de fiesta mayor. Son canciones de fiesta mayor que vienen ya todas las fiestas de todos los pueblos, ¿eh?
1: Aquí también me dice soy un bohemio.
0: Olita, Oscar, ¿cómo lo llevas el martes de calor? Bueno, yo aquí en el estudio estoy de coña con el aire acondicionado aquí, pero eso sí, cuando salga a la calle.

0: una de J.C. Reyes, la que te dé la real gana, se la dedico a esas personas que estamos pasando por momentos jodidos y los que creíamos que eran amigos nos juzgaron como delincuentes. Las verdaderas amistades están para lo bueno y para lo malo. Tienes toda la razón, pero ¿qué te ha pasado, niño? ¿Qué te ha pasado? Dice, pero bueno, todo pasa por algo. En esta vida está llena de don perfectos. Saludos desde las tierras granadinas y catalanas con como un pedazo de abrazo para ti. Oscar, se te quiere muchísimo. Ya,
1: que se me ponen los pezones de punta, te lo digo. Ese botecito ahí. Está sin pelo mejor.
0: Bueno, pues nada.
1: Vamos, almeja.
0: Tranquilo, tranquilo, que no te lo
1: hago. Vamos, ¿vale? Tranquilo, conejo.
0: Ya, cuídate mucho, ¿vale?
1: Pues es el hombre del bereber.
0: Y espero que... bueno, que tú sabes cómo llevar esta situación y que les jodan. Así de claro te lo digo.
2: Esta curva, métele.

0: 300. Pues nada, te mando muchísimos ánimos, ¿vale? Venga, de corazón, un abrazaco para ti, ¿vale?
1: Enrique Iglesias.
0: Bueno, Rosa me pide el bailando por aquí, bailando por allá. Pero tengo pues un audio grandecito de ella. Espera, antes de poner la canción, vamos a poner el audio, venga. Porque si no, no tiene sentido.
2: Hola de nuevo. Hoy estoy más liada que la pata de un romano.
0: Me tienes abandonado.
2: Mira, te he mandado el enlace. Por favor, me gustaría que me pusiera el tema este de Enrique Iglesias. Y se lo quiero dedicar a una pareja muy especial de La Loca, que sí, es José Manuel, el enfermero de La Loca, uh-huh, y Vane, a ellos dos. Se la dedico con todo mi corazón. Y para que los dos escuchen la letra, que es muy bonita, y a ellos le viene muy bien. O sea, esta letra creo que está escrita para ellos. Vamos, a mí me gusta mucho y se la dedico a ellos. Así que un besito, que cuando os veáis el fin de semana, la bailéis a mi salud, os echáis este bailecito, que pongáis el móvil, os grabéis bailando y me mandáis el vídeo, parejita. Así que eso todo os digo, ¿vale? Aquí por La Loca, Vane y José. Un besito, espero que os guste.
0: Venga, vamos.
2: Ah, Osquita, dime, por favor, y pégate un bailecito con el tema este, ya que te has bailado antes el otro tema que has puesto.
0: Yo me he ido, ¿vale? hasta la oficina.
2: Un besito guapo. Así, y párate, mi marido todavía está en urgencia. Cuando salga ya te daré las noticias, todavía no sé nada.
0: Venga, va.

Capi y me dicen ¡yuhu! ¿Os acordáis de Capi? Me dice, buenos días, chavales, soy Capi. Buenos días, Oscar Pizarro, el mejor locutor de España. Gracias, Capi, por el piropo, que tú me miras con buenos ojos. Dice, nada, quiero mandar un saludo a todo el mundo y a ver si llega ya al fin de... Dice, anda, ponme una canción de Vence, la de Camino para encontrarte. Dice, y dedicárselo a mi mujer en especial y a mi bebito que lleva dentro dándole patadas. ¡Ay, felicidades! No sabía que estaba embarazada. Dice, el rato que le está dando patadas todo el rato. Dice, ahí... Felicidades, no habías dicho nada también. Desde que te han metido en la cárcel, Capi, has perdido facultades, hijo, ¿eh? Has perdido facultades. No sabía que tu mujer también estaba embarazada. Y esta noticia te

0: que hacer es. ¿Y Alero qué?
1: Dice Quillo, ¿tú a qué te dedicas? Dice yo a limpiar escaparates. Dice, oye, pues me parece muy bien. Dice, pues a la policía no piensa lo mismo. ¡Asopla ahí! Bueno, Quita, ¿qué te iba a decir? Se va acercando la hora feliz, la hora de irse al chiringuito, pedirse una piña colada fresquita.
0: ¡Ay, qué buena!
1: Y sentarse en la hamaca y escuchar la canción de una mordidita.
0: ¡Ay, mira la mordidita!
1: ¡Asopla ahí! Bueno, que tengáis buen día, locos y locas. Mañana más y mejor. Aquí con Pedro el Llanero. Sí. Por un beso de la flaca yo daría lo que fuera.
0: Lo de la policía ha sido muy bueno, ¿eh?

0: ha sido bueno, el chiste del llanero. Muchas gracias, mira, es que ha estado bien este.
1: Dice Quillo, ¿tú a qué te dedicas? Dice, yo a limpiar escaparates. Dice, oye, pues me parece muy bien. Dice, pues a la policía no piensa lo mismo. ¡A sopla!
0: Tu boquita. Está genial. Cuidado. Ha estado, este me ha gustado mucho. Todavía me estoy riendo solo. Tenemos a nuestra jefa que se ha bajado el vicio.
2: Bueno, jefe, te voy a mandar ya la despedida, que por la hora que es, pues eso, y no sé si me dará tiempo a escucharla, porque pues bueno, tengo ahora reunión y tal, y pues no sé cómo estará el tema. Bueno, así que nada, chicos, que paséis un buen martes, que los que tengáis fiesta no os portéis muy mal y no la liéis mucho, y si bebéis no conduzcáis.
0: Yo trabajo.
2: Y nada,
0: trabajo,
2: chicos, que mañana nos volvemos a escuchar. Y aquí me tendréis a pie de cañón, a toda hostia. Y nada, que disfrutéis mucho del día de hoy y que se os quiere mucho. Y nada, decirle también a Vane que gracias por todo lo que dice y por lo que hace. Que la verdad que es lo que le he dicho muchas veces, que gracias a la vida de haberme la puesto en el camino, porque una persona como ella me hacía muchísima falta, una amiga y una hermana como ella me hacía mucha falta, y es de agradecer, la verdad. Y nada, te iba a pedir la canción de Suena, de Nikone, que es un temazo, y la verdad que cuando estoy así un poco como estoy ahora, pues me viene muy bien para animarme y para pensar. Así que nada,
0: no
2: que
0: pienses,
2: se os quiere
0: no
2: mucho
0: pienses.
2: Y hasta mañana, chicos.
0: No pienses tanto. Bueno, pues con eso, con este tema ya nos vamos a ir casi a la disco, menos cuarto, la última ya.

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Sí, la que manda. Como Manuel, que también manda como dice: buenas, Oscar, me gustaría dedicarle la canción de Adderall, Last Midnight, a mis amigos, dice, de Cosotan, Robinho y Álvarez, de parte de su amigo El Puma. Gracias, antemano, me encanta tu emisora. Ay, gracias.

0: pasa con el ordenador? Me dice, el ordenador se ha vuelto loco. Oscar, que se me ha vuelto loco. Dice, y que era una de Lía Cali. Vale, vale. Pues nada, sí, hija, no pasa nada.
1: Hay un cachito de luz.
0: No pasa nada, no pasa nada. Pues,

0: Ah, dime dónde.
1: Ay, qué bonito, ¿eh?
0: Cuando casi revienta.
1: Lo del viaje de Santander ha ido de muerte, esto, ¿eh? Sí. Vane, ¿qué? A ver.
2: Bueno, quizás, pues como dice la Vane en las Portales, en los quitas se va pirando. Y nada, la Vane en las Portales pues sigue currando. Bueno, pues nada, hoy salgo más tarde, salgo a las 2. Porque tengo bastante trabajo, pero bueno.
1: Madre mía,
2: bueno, pues Platita, me encanta escucharte. Qué alegría saber de ti, vida mía. Es verdad que yo he dicho mucho en la radio que no sabía nada de ti. Lo último que supe de ti es que te habían operado. Ahora sí, luego te hablo por privado, ¿vale? Y nada, que me encanta escucharte. Que estoy deseando ya de que estés en la radio con nosotros, que se te echa mucho de menos, vida mía. Y nada, que te quiero mogollón. Y nada, Osquita, pues decirle a mi jefa, a Mireia, que bueno, que la semana que viene, el jueves, la tengo aquí en Córdoba conmigo. Se queda en mi casa a dormir. Y bueno, pues ya tenemos planes. Hemos dicho de salir el viernes, o sea, yo el sábado trabajo, pero bueno, vamos a salir. Y bueno, iremos también a ver a Janeiro, a Montemayor. Y la verdad que súper contenta. Y luego, pues nada, el viernes tengo también a mi Tere, a mi Ana, acá, a su Carlos. Y bueno, Osquita, espero también verte a ti y ver a todos los del grupo.
1: Claro, así vamos, que, vamos
2: que nada, que se os quiere mogollón. Espero que José también pueda bajar. Bueno, a lo que más deseo, evidentemente. Que baje José, que su trabajo pueda, de permiso, o sea, si pueda venir a trabajar.
1: Lo raptamos.
2: Que trabaje de luna a viernes y pueda venir.
1: Vamos.
2: Y bueno,
1: hospital,
2: y si no viene, pues nada, que se le va a echar mucho de menos. Y bueno, que yo por lo menos lo voy a tener muy presente. Y nada, Osquita, que te quiero mogollón. Que gracias por el día de hoy, que ha sido un programazo. Me ha encantado. Y nada, que te quiero mucho, ¿vale? Y nada, también deseando de verte a ti ya. Y nada, y que ya está aquí la quedada. Así que nada, si te quiere mogollón, un besito para mis locos y a mis locas. Y los quiere.

Me dice Raquel González. Ay, mira, Ana de Valencia me dice: hola, Óscar, de nuevo, decir que aunque solo pueda pedir canciones de camino al trabajo, os escucho toda la mañana. Toma ya, Ana. Sí, lo sé, porque cuando hicimos el concurso del electrolatino, ya me lo dijiste, que estabais todo el día ahí enchufadas en la oficina con el boarding. Mil gracias de corazón, Ana, mil gracias, de verdad, por estar sintonizado toda la mañana ahí en la oficina, todas las chicas ahí y chicos que trabajáis ahí, quiero decir. Dice, y como bien se dijo, el único programa que se siente cercano, somos una familia, Óscar, eres el mejor. Ahí me vas a sacar los coloretes, que ya los tengo colorados de tanto piropo. Dice, no sé si llego a tiempo, pero quería pedir la canción de Freeze Class de Natos y War para terminar la mañanita. Muchas gracias.

0: Gracias, gracias.
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0: Y besitos, ¿vale? Besitos a ti y a toda tu gente. Hola.
2: Buenos días, Oscar. ¿Qué tal? Te hablo desde Valencia, mi nombre es Víctor.
0: ¿Cómo estás?
2: Nada, un saludo para todos los locos y todas las locas. Y quería ver si me podía poner la canción de Tora, Tora, Tora.
0: Tora, Tora,
2: un saludito,
0: venga.
2: Que vaya bien el martes.
0: Gracias. Wow. La apunto, la apunto. La... Uy, me dejaba otro audio.
2: Por cierto, que soy el taxista de Valencia, que te he enviado ya 3 audios y no sé si los has puesto.
0: Sí, hombre.
2: Era más que nada por eso, que lo haces fenomenal, que te escucho siempre y que a todos los clientes les pongo la loca y les encanta.
0: Venga, un abrazo. Y gracias, mi taxista. Sí, ya te dije que cuando vaya para Valencia te llamo. Si tengo tu teléfono, lo tengo guardado. Así que no te preocupes que te voy a llamar. Cuando vaya para Valencia y necesite un taxi, te voy a llamar. Así que lo vamos a conocer seguro. Venga, gracias, gracias, un abrazo.
3: Pero fumando.
0: Claro, hay que dar trabajo a mi gente.
3: Todo
0: está claro. Hola.
4: Buenos días, Oscar. Paquetería activo.
0: ¿Qué pasa?
4: Desde las 6 de la mañana.
0: ¿Cómo estás, niño?
4: Vamos a ver si hacemos una buena jornada hoy. Vamos a animar un poquito porque hoy parece como si fuera viernes, ¿sabes?
0: Sí, ¿no?
4: Vamos a animar un poquito y vamos a poner una canción de Rochi RD, Rumba, por favor, si puede.
0: Venga, Rochi RD, venga, vamos a ver.
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0: Buah, ahora va a pedir un temazo, First Class de Nators.
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0: el orbe. Sí, sí, sí. Capi, Capi.
1: Let's go.
0: Que no sabía nada. Pues entonces ya está muy avanzado todo esto. Nada, me alegro un montón. Ay, Daniel, Daniel. Bueno, pues nada. Bonito nombre, Daniel, Daniel. Venga, felicidades igualmente, Venga, si os quiere, ya lo sabéis. Ahí, mis manchegos. Me dice también, buenos días, un saludo desde Córdoba. Quería mandarte un saludo, un abrazo a ti, Óscar. Y también a mi Kilian López y a mi padre también, me dice. Y también y el trabajo en la loca, ya donde esté. Un beso para el que quiera pedirte un tema mío llamado La Oportunidad. Del Juanca, vale. Muchas gracias, os escucho todos los días de camino al campo. Y en la hora del bocadillo. Pues nada, venga. Perfecto, perfecto. Gracias. Mi Deax me dice: se te quiere loquito. Que no me te quiero, loquita, loquita, loquita. Ta, ta, ta, ta, ta, ta, ta, ta. A ver, mi Tere por aquí, Tere.
2: Hola, nada, esta es la despedida, Oscar, me ha sido imposible conectarme. Así que nada, mañana será mejor. Porque tendremos mucho más tiempo. Un besote, bye bye.
0: Bye bye, llanero, llanero, ¿qué pasa? A ver, ¿qué dices?
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0: Hola.
1: Ole, ole, ole, ese Oscar. Que no lo he oído el audio, lo he oído. No sé si nosotros lo pusiste, pero este sí que no lo he oído. Ole tus cojones.
0: Venga.
1: Un abrazo muy grande.
0: Gracias.

0: La que manda, la que manda, la que manda. 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

0: Es sencillo, tiene que volver a nacer. 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

0: Esta semana sí que la vamos a hacer completa, ¿vale? Martes, miércoles, jueves de perreo y viernes en modo discotec. Estamos dos semanas ahí con un poco de lío, que falta algún día siempre, pero esta semana completita. Bueno, antes de comenzar, recordarte como siempre las vías de contacto, el WhatsApp de la loca.
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0: Por ahí mensajitos, audio, lo que tú quieras. Para la gente todavía no tiene apuntada la agenda, el móvil, el contacto, que me parece muy mal. Bueno, pues la apuntas ahora mismo. Oye, qué calor, ¿eh? Qué calor. Madrid, 40 grados o 39, más o menos, que menos me da un gradito más que uno menos. ¡Dios mío! ¡Qué horno! Aquí tenemos un calor seco. No sé si es peor el húmedo o el seco. Yo creo que no aguanto ninguno de los dos, pero sí que es verdad que prefiero que haga calor a que haga mucho, mucho, mucho frío. Vale, ¿otra forma de contacto? Pues a través del directo de TikTok, que lo vamos a activar en unos minutos. Adrián L. DJ, te metes en TikTok, me buscas y en un minuto o dos estará en directo. Para que me veáis cómo pongo la musiquita, cómo hago las mezclas y charlamos y por ahí peticiones también. Y si me quieres seguir a través de Instagram, pues adrianl.dj. Ahora sí que sí, comenzamos, que se nos va el tiempo. Hay que darle energía sobre todo a la gente que está currando con este calorcito. Madre mía, madre mía.
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0: que acabas de escuchar es un temita incluido en el último álbum de RVFV, se llama Corrupta. Para mí, me ha dado tiempo a escuchar una vez el disco entero de RVFV, el de Psycho también me ha dado tiempo a escucharlo una vez. Y tengo que decir que este es el tema que más me ha gustado de todo el álbum, ya sabéis que me encanta el perreo y lo ha reventado con este temita. Me recuerda al Mirándote, pero un poco más actual, un poquito más duro. Por aquí me decían, hola, buenas tardes, aquí estamos escuchándoos. A ver si me puedes mandar un saludo para la gente de Cian en la obra. Que estamos aquí en Valladolid, un saludo. Bueno, pues un saludito muy fuerte a toda la gente de Valladolid. La gente está currando en la obra, que madre mía, qué calor. Ya lo he dicho antes, que a 40 grados complicado, ¿eh? Como estéis al sol ya, pues a lo mejor se te va a 44 grados. Pero bueno, a seguir currando, chicos, mucho ánimo. Pequeñísima pausa, 3 minutos, enseguida estamos de vuelta aquí en La Loca, no te muevas.
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0: Ana Mena junto a Lola Índigo, su nuevo trabajo junta. La verdad que está bastante bien, comercialete. No viene mal, ¿no? Meter un temita comercialete de vez en cuando. Ya sabéis que me encanta el perreo, pero hay que poner de todo un poco. ¿Cómo? El clasicazo que vamos a poner ahora. Plan B, si no le contesto, uno de mis clásicos favoritos. Y ya sabéis que Plan B para mí, si se volviesen a juntar, sería increíble, pero creo que eso no va a pasar nunca. Así que nos tenemos que quedar con los temas old school, como este que te pincho ahora.
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